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0: 20:03.
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0: ¡Cantinero!
1: ¿Qué pasa, Gerardo?
0: Dos cervezas, por favor.
1: ¿Otra vez chupando? ¿Por la cizañosa?
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1: Chupemos entonces.
0: Chupemos.

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1: 21 horas con 25 minutos.

Amigos de la 100.9, ¿qué tal? Tengan ustedes muy buenas noches. Buenas noches, mi gente rocolera. Buenas noches, mi gente activada de aquí de Cantón Playas. ¿Qué tal? Qué gusto saludarles en este día viernes 18 de septiembre. En esta noche vamos a proyectar buena música rocolera. Agradecido primero con Papito Dios por darme la oportunidad de estar con todos ustedes bajo la magia de la 100.9. Hoy vamos a deshojar margaritas, como diría por ahí. Vamos a recordar esas etapas vividas de antaño con la música popular, la música bohemia, que nos acompaña día a día acá en Radio Pirata 100.9. Por acá también ya vamos a activar nuestro número de WhatsApp, el 09-8888-2021, para que usted se comunique con nosotros y nos haga llegar su saludo. De pronto su petición musical, de qué lugar nos están escuchando. También pues saludando a todos los amigos de acá de la plataforma de TikTok, dándole la bienvenida aquí también a este live. ¿Cómo estamos, mi gente de TikTok? Buenas noches, bienvenido. Vamos a proyectar buena música rocolera, buena música bohemia, buena música de fin de semana. Así que vamos a ponernos a helar esa pescuezuda, porque esto se pone sabroso. Vamos a avanzar, vamos a iniciar con un clásico de la rocola ecuatoriana al estilo del rocolero mayor. Ahora sí, se soltaron los caballos.

Ahí estamos, música selecta, música de la buena en este fin de semana. Vamos a darle la bienvenida a todos los amigos que están amplificando de distintos lugares de acá del Cantón Playas. Vamos por acá también ya a saludar a la gente que se une a TikTok. ¿Cómo estamos? ¿Qué tal? Por acá, a ver quién anda. Alexa Elías, ¿cómo estamos? Alexa Elías dice, hola mijo, ¿qué tal? ¿Cómo estamos? ¿De qué lugar me estás escuchando? Artemio Baque, ¿cómo estamos, Artemio Baque? Hola Pedrito, buenas noches, dice. Claudio Tomará le saluda desde Salango, Manabí. ¿Qué tal? Saludos cordiales para allá, para los amigos de Salango, desde la provincia de la Manabí, reportando sintonía también. Artemio, ¿cómo dice? Hola Pedrito, un saludo para mi esposa Teresa y mi hermana Anita en Juan Montalvo, a Full Rocola. ¡Qué bacano! Vamos compartiendo, vamos pasando buenos momentos con estos temas que llegan al corazón. ¡Dale ahí! Enigma. Y esto es para llorar, mijo. Vamos brindando esta noche, mijo.

¿Cómo estamos, Laura? Parece que por acá, Laurita, ¿no? Saludos. Vamos compartiendo, dale tac tac a la pantalla, vamos. Comenta, comenta, que yo leo todos tus mensajes. Pedrín, buenas noches desde Pelileo. La Ciudad Azul, qué chévere. ¿Cómo estamos, Néstor? Un abrazo. Feliz fin de semana. Vamos ahí.

Bueno, hoy estamos 21:49, por acá ya estamos superando un problemita que teníamos en la otra computation, gracias al ingeniero Gustavo Asensio que nos vino a auxiliar en este momento. Lo hemos sacado de en paños menores, pero como siempre él aquí atento a la emisora. Vamos entonces avanzando, vamos a seguir leyendo los mensajes que nos llegan acá al TikTok que estamos haciendo, ¿no? Dice, apreciado Pedro, saludos y felicitaciones a usted, a Radio Pirata, buen fin de semana, gracias, Vicente Mora, me imagino de ser familia mía, primo mío, ¿no? Bueno, saludos cordiales entonces para Vicente Mora. Por acá, Flaca, ¿cómo estamos, Flaquita? ¿De qué lugar me estás escuchando, Flaquita? Dice, hola, buenas noches, amigo. Bendiciones de Santo Domingo. Tenemos muy buena audiencia ya desde Santo Domingo, qué bonito. Néstor, ¿qué dice Néstor Andaluz? Dice, Pedrito, ponte una de Pedrito Tiniano, cualquiera. Seguro, bueno. Vamos por acá, seguimos leyendo los mensajes que nos llegan acá. Saludito desde Huaquilla, qué lindo, provincia de Loro, a full sintonía. De Basile, ¿me puedes ayudar con una música de Alcia Costa? Claro, mijo, para eso estamos, ¡qué bonito! Ahí está la gente activada también de la provincia del Oro. Los mejores recuerdos también tengo de allá, de Huaquillas. Pero también un calor tremendo que hace por allá por Huaquilla. Vamos avanzando, mi gente. Vamos compartiendo. Abogado Alberto Peso dice, saludos, ¿cómo estamos? ¿Qué tal? Desde la entrada de la 8. Chévere, bacán, mi doctor, mi abogado. No me la ha visto por allá, mi amor Mireya, por la entrada de la 8. Tengo chance que no la veo, oiga, díganle que me la devuelvan. Su pana, dice abogado, chévere, bacán. Díganle que me la devuelve, díganmela que la devuelva. ¿Qué dice? Belleza de melodía. Ah, claro, ni hablar, pues Miguel Vélez. ¿Qué dice por acá? Hola, mi pana. Para Ángel Sánchez, dice, lo escucho desde el Empalme. Chévere, ¿cómo le llaman a los empalmeños, a los del Empalme allá, mijo? ¿Empalmeño? ¿O cómo le llaman por allá? Vamos por acá, Lucas García dice, saludos desde Salitre. ¡Jaro, jaro, jaro! ¿Cómo estamos, mi pana? Ya creo que ya tenemos tiempo que irnos al Salitre por allá nomás. Si no es que se me ha perdido mi china, mi pareja, se me ha perdido. Tiene tiempo que no comenta, yo no sé qué le pasa, pero ahí está resentida, ¿no? Saludos desde Manabí, Puerto Viejo. ¿Cómo estamos allá? En la provincia de Manabí, Yosei. ¡Qué grato que estés con nosotros! Por acá dice yo, hola Pedrito, buenas noches, saludos, dice, a full sintonía, tu hermoso programa, dice, a Alba Cortés. ¿Cómo estamos, mi querida Albita Cortés? De Uva, dice, chévere, bacano, saludos, mi pana, una de Máximo Escalera, ahí estamos, una del Chavo del Ocho, ah, no, Chavo Mick, dice, ya, bacán. Vamos avanzando entonces, con la buena música, pero no me dejen solo, vamos compartiendo el live, vamos compartiendo esta noche, denle tac tac a la pantalla, reaccione, pida su música, que yo vea, estoy para complacerle. Vamos a traer otro temita por acá, al estilo de Miguel Vélez, esto dice así.

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1: Ahí estamos, buena música, buena actitud en esta noche. San Viernes, saludando a todo ese personal que está activado en esta noche con la buena música, acompañado de Pirata. Soy tu amigo Pedrito Mora, te estaré acompañando rumbo hasta, no sé hasta qué hora, hasta las 10 de la noche. Ya faltan 4 minutos para terminar. Bueno, qué buen grato volvernos a encontrar en esta noche con la gente bohemia, la gente rocolera, después de una tarde, de una semana de trabajo. Es comprensible, ¿no? Tomarnos un traguito, ¿no? Qué chévere. La gente que está disfrutando con la música, ya que estamos de ley seca. A ver, toque de queda, estamos toque de queda, no se puede salir, pero bueno, entonces yo los voy a acompañar para que ustedes no salgan a su casa y no den papaya. Recuerde que está brava la ley, donde lo encuentran por ahí por la calle. Vamos por acá a seguir saludando a la gente que sigue reportando sintonía. Saludos desde Manabí, Puerto Viejo. Jesse, ¿cómo estamos? ¿Qué tal? Qué gusto saludarle. Jesse, desde Puerto Viejo, Manabí, Puerto Viejo. Hola, Pedrito, buenas noches. Saludos cordiales en sintonía a su hermoso programa, Alba Cortés. Ya leímos este mensaje. De Uva dice, ¿qué dice Alberto Pozo, abogado? De Uva, no sé qué me querrá decir. Hola, desde el Perú, Sarumilla, ¿cómo estamos allá? En el norte del Perú, saludos cordiales. Sería para el sur, para nosotros, ¿no? Allá en el sur, allá está la gente en Sarumilla. Un abrazo a la distancia. ¿Cómo está Sarumilla, mijo? Por allá me quería ir a dar una vuelta, pero me imagino que ahorita como están las cosas medias candentes, digo, ¿iré o no iré? ¿Cómo está por allá por Sarumilla? ¿Está tranquilo? Vamos, dice, empalmeño. Allá a los del empalme le llaman empalmeño, ya. Buenas noches, mi amorcito bello. ¡Ay! Por ahí apareció ya Mirellita. A raíz que yo dije, devuélvamela. Menos mal no dije, aunque estés preñada, pero devuélvemela. Menos mal, yo ya nada. O sea, que por ahí no hay peligro de preñadez. Ya estamos jubilados ya. Buenas noches, dice mi amorcito bello. Hola, ¿cómo estamos? ¿Qué tal, mi bellita? Un abrazo a la distancia, donde estés y con quien estés. May, ¿cómo estamos? ¿Quién anda por acá? A ver, vamos a ver por el 0988-881291. ¿Quién anda por acá a esta hora de la noche? ¿Quién reporta sintonía? Ahí estamos saludando a mi gran compañera, a mi ex compañera Lili Parrales, allá en la mansión, en su mansión, en el barrio Niñado de la 25 de julio. ¡Vamos con más música! Vamos al estilo de Pedrito Tiniano. Nos habían solicitado por acá una música de Pedrito Tiniano. Nos habían solicitado algo de Alci Acosta y algo de Máximo Escalera. Así que vamos sonando aquí en Pirata. ¡Ay, cariño! ¡Ay, cariño! Si vieras cómo estoy desesperado por no verte ya. No por otra cosa, por no verte, mamá. ¡Vamos ahí! ¿Están brindando o no están brindando? A ver, quiero saber.

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1: Ya marcamos las 10 de la noche con 7 minutos, 22 horas con 7 minutos, dándole la bienvenida a todo ese personal que en este momento se une acá a la señal de Pirata 100.9 y a la gente que también está por acá interactuando en la plataforma de TikTok, acá en la cuenta de Pedrito Mora. Sean ustedes bienvenidos. ¿Cómo estamos? ¿Qué tal? Somos Radio Pirata 100.9. Transmitimos desde el Cantón Playas y para el mundo entero estamos en la www como Pirata Radio 100.9 FM. Vamos a acompañarlos con la buena música de fin de semana, ya que estamos de, ¿cómo se llama? Toque de queda, algo así, ¿no? Estamos acá, entonces no se puede andar hasta tarde de la noche. Estoy para acompañarte acá, ponerte la buena música. Solamente usted contáctese a nuestro número celular, el 09-88-88-1291, y yo con gusto te complazco. Pero también pues quiero la colaboración de ustedes, que reaccionen al like que estamos haciendo acá en TikTok. Dele tac-tac a la pantalla, dele tiki-tiki, comparta para tener más visualizaciones. Vamos a leer por acá los comentarios que nos llegan. Dice, buenas noches, Radio Pirata desde Puerto El Morro. ¿Cómo estamos, René Renato Escalante? Gracias por estar con nosotros. DJ Alex Cruz, ¿cómo estamos? Dice, saludos, buenas noches. ¿Qué tal? ¿De qué lugar me estás escuchando? Sería bueno que me digan eso, ¿no? ¿Qué música tan bacán? Dice mi pana Pedro Néstor Andaluz. Gracias, mi hermano Néstor Andaluz. Dale vuelta con un traguito, dice. Ah, menos mal dijiste dale vuelta un traguito, no dijiste dame la vuelta, porque yo que vengo corriendo de ayer que me querían hacer un examen y tú me dices date la vuelta, y me ibas a poner más nervioso, hermano. Me fui al hospital ayer solamente con que me dijeron que tenía que hacerme un examen, salí corriendo del consultorio. Ya ustedes se imaginan, el resto se lo dejo a su imaginación. Y nada, que yo andaba con la dura, pues, y la dura me dice, hágale, doctor, hágale para que vea lo que se siente. qué tremendo, ¿no? Buenas noches, Pedrito, dice por acá mi rey. ¿Cómo estamos? ¿Qué tal? Qué gusto saludarte, amigo. ¿De qué lugar me estás escuchando? Gracias por estar con nosotros, Pedrito Mora. Buenas noches, saludos desde Guayaquil. ¿De qué parte de Guayaquil, pues, mijo? ¿Cómo estamos? Si me la ven por allá, pues, me la saludan, ¿ah? Si me la ven por allá por Guayaquil, amiguita. Vamos por acá a saludar a la gente que también está, reportándose al 0988-881291. Dice, buenas noches, Pedrito, aquí en el barrio La Cristalina, a full Radio Pirata. ¿Cómo estamos? Por ahí está Angelito Rivas ya reportando sintonía. Dice la China que ya van 3 semanas, Angelito, dice. No sé qué me querrá decir, dice, ya van 3 semanas, Angelito. Bueno, desde Playas 2 dice, un saludo revolucionario, Pedrito Mora, bendiciones, Tony, hasta la victoria siempre. Este más revolucionario, cuidadito, hermano. Dice mi rey desde el Puyo, Pedrito, ¿me puedes poner una música? Claro, para eso estamos, mijo, para pasar esta noche acá con la buena música. Vamos a llorar todo, vamos a poner sentimiento esta noche. Acuérdate que el amor verdadero no se busca, se siente, como esta canción que está escuchando por acá de fondo de Noé Morales. Vámonos con algo de pasillito acá, poniéndole la parte sentimental a la noche también. ¡Ay, ay, ay! ¡Vamos ahí, vamos ahí!

Por acá estamos saludando a mi gran amigo Julio Bajaña, allá en la 25 de julio. ¿Cómo estamos, mi Gordis? ¿Qué tal? Qué gusto saludarte. Julio Bajaña, ¿de qué país me escucha, mijo? ¿Cuándo me invita a cantar? Ya, a cualquier momento te vengo a hacer cantar acá en la radio. Cualquier momento, mijo. ¿Cómo dice que mijo?

Ahí estamos, sentimiento puro, al estilo de Noé Morales. Gracias a la gente que se sigue uniendo por acá al TikTok. Dele tac tac a la pantalla, dele tiki tiki. Vamos compartiendo, vamos compartiendo el like.

Ahí estamos marcando ya las 22 horas con 13 minutos. ¡Qué bonito! Como la gente se sigue manifestando por acá por el 0988-881291. Bueno, qué chévere, parece que hay buena sintonía porque no han salido de la casa. Están, vea, encaletados, ¿no? Qué bien, presidente. Ténganlos ahí en la casa para que me sigan escuchando todos los sábados. No los dejes salir, porque si salen ya no me escuchan. Llegaron por acá, dice Estercita, dice, buenas noches, Pedrito Mora, le saluda Beatriz Zambrano desde Santo Domingo de los Áchilas. ¿Cómo estamos? ¿Qué tal, mi querida amiga Beatriz Zambrano? Qué gusto saludarle. Gladys Valenzuela, ¿cómo estamos, Gladys Valenzuela? Dice, hola, ¿cómo estamos, Gladysita? ¿De qué lugar me estás escuchando? Qué gusto saber que estás en sintonía de Pirata 100.9, disfrutando la buena música acá. A ver, vamos a seguir compartiendo con la gente que sigue conectada con nosotros. Vámonos con otro pasillo al estilo del inmortal Claudio Vallejo. Con agüita nomás me tienen, se olvidaron de traer la sandía. Saludos, mi pana Pedro Mora, estoy escuchando desde Chanduy. ¡Qué bacán, hijo! Tú estás escuchándome desde Chanduy. Yo estoy transmitiendo desde playas. Saludos en Quevedo, dice, para mis hermanos. Chévere, Julio Bajaña. Ahí estamos saludando a la gente allá en Quevedo.

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1: Ahí estábamos escuchando algo de el cancionero ecuatoriano al estilo de Claudio Vallejo.
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1: Y también algo de Noé Morales, dos grandes intérpretes del pasillo. Marcamos ya las 22 horas con 18 minutos, 22 horas con 18 minutos. Vamos a seguir leyendo por acá los comentarios que nos llegan acá al TikTok. Me gusta esa canción, dice Gladys, qué chévere. Menos mal es la canción, ¿no? Dionisia García 900, buenas noches, Pedrito. Lo escucho desde la Unión de Clementina. ¿Dónde queda eso, mija? La Unión de Clementina, ¿a qué lugar pertenece? ¿A qué provincia? ¿A qué cantón? Consuelo Luna, ¿cómo estamos? Buenas noches, Pedrito. Póngame una música. Soy de Milagro. ¿Qué tal? Qué gusto saludarte, mi querida Consuelo. Desde la tierra dulce de Milagro, también reportando sintonía. Por acá Julio Salazar dice, buenas noches, por favor. Unita de Claudio Vallejo, dos palabritas, por favor. Le saluda desde Quito. Chévere, ya vamos a complacerle, mijo. Por acá tenemos en bandeja peticiones musicales. Ya saben que aquí no se llora, mijo, aquí se llora. Con el alma rota, al estilo de Leticia Reyes. Vámonos por acá.

Señora por acá, Leonidas García dice, saludos desde Echendía, provincia de Bolívar. ¿Cómo estamos? ¿Qué tal mi gran amigo Leonidas García Jácome? Qué gusto saludarte. Hasta la victoria siempre por acá, dice.

Llegando por acá, Manuel Mejía dice: saludo desde Data de Villamil. A sintonía al 100%, Manuel Mejía le saluda. Éxito. Gracias, mi hermano. Para toda esa gente que está ya activada en Data de Villamil.

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1: Ya estamos avanzando con la buena música en esta noche, acompañándote. Radio Pirata. Con buena música, buena actitud, con música de fin de semana. Ya que no puedes salir, pues por ahí, aquí estoy acompañándote. Y quédate en casita nomás, quédate en casita. Toque de queda. ¿Quién era por acá? Hernán Silvestri, Buenas noches, dice desde el suburbio de Guayaquil. El tema cita y despedida de Jenny Rosero. ¿De qué sector del suburbio, mijo? Confírmalo. Chiqui Estrellas, ¿cómo estamos? ¿Qué tal? Saludos cordiales, Chiqui Estrellas. ¿De qué lugar me estás escuchando, Chiqui?

trata de buscar. Me he matado buscándola acá en el automático que yo tengo, en el Jazzler. Me he matado buscándola acá en YouTube y no me sale Cepillo Alba. No sé cuál es ese artista, mi hermano. Artemio Vázquez. No, la verdad que no encuentro. Si ustedes me ayudan, los que están conectados acá en la plataforma de TikTok, en el live, gracias por esos corazoncitos. Gracias por esos corazoncitos. ¿Qué música canta Cepillo Alba? No recuerdo ese artista. Mientras por ahí yo me mate buscando a ese artista Cepillo Alba, vamos por acá con otro tema que nos habían solicitado. Cita de despedida. Jenny Rosero la canta. No quiere. Él quiere de Cepillo Alba. No lo tengo.

ahora sí, ya entiendo, dice. Ha de ser Cecilio Alba. Ahí sí, pues. Ahí sí, esa sí la tengo, prueba de cariño con Cecilio Alba. Esa sí lo tengo, pero de Cepillo Alba no, me maté buscando, no me salía Cepillo Alba.

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1: Ahí estamos complaciendo musicalmente para la persona que nos solicitó el tema Prueba de Cariño, cantada por Cepillo Alba. Vamos ahí, saludita mi gente hermosa. Mi gente bohemia, ¿dónde está?

Por acá dice, hola, buenas noches, saludos desde Puerto Viejo. Yolanda Mero, ¿cómo estamos, Yolandita? Qué gusto saludarle. Feliz fin de semana ya. Yolandita Mero allá en Puerto Viejo. Hola, buena música, gracias. Gozas, Pedrito Mora, dice, con Cepillo Alba. Serio, ahí está. Ahí estamos escuchando Prueba de Cariño con Cepillo Alba.

Estamos ya marcando ya las 22:37. 22:37, es hora de saludar a los grandes amigos que también están en sintonía en las diferentes dependencias públicas y privadas que están trabajando, a los amigos que están allá en el cuerpo de bomberos, ¿cómo estamos? Buenas noches, a la gente que está allá en el hospital básico escuchando la primerísima en sintonía Radio Pirata 100.9, a toda mi gente que está activada, a los guardias de seguridad, ¿cómo estamos? A los guachimanes, ¿qué tal? A mi gente sacrificada, a la gente nocturna que anda por ahí pirateando, anda trabajando en los taxis, en las diferentes compañías, ¿cómo estamos? Buenas noches, buenas noches, buenas noches. Acá está el 0988-881291, dice, repítala si puede, hable en serio. ¿A usted le gusta doble? Mis amigos, vamos avanzando, hemos escuchado música rocolera, música buena, pero yo quiero matizar la programación, como quien dice, vea, estamos entonados con buena música, vamos a ponernos al estilo un poquito romántico también con la bachata, ¿le parece? Esto dice así. Y yo sé que por ahí a alguien más le va a gustar esta música. Rica música acá.

0: ¡Qué tremenda música que estamos escuchando! Una bachatita romántica acá en Pirata 100.9 esta noche. 22 horas con 41 minutos. ¿Dónde está la gente enamorada que aún no pierde la fe en el amor? Y no importa la edad, seguimos apostando al amor, ¿sí o no? No importa que nos destrocen el corazón, ahí estamos, cuerudo. Por acá dice Valentina que le mande un saludo. Bueno, ahí estamos saludando a mi hijo Aaron Max, que también está reportando sintonía desde algún lugar de acá del Cantón Playas. Está con Valentina. Chévere, bacano. Ahí estamos disfrutando esta noche, acompañándote en este toque de queda que no puede salir de la casa. Así que Aaron Max ya busca la casa también, ¿ah? Porque está brava la ley, se está llevando con todo. Pero aquí estoy yo para acompañarte, así que llévate tu patuchita, llévate tu pescuezuda allá a tu casa para que no tengas ningún problema, ¿sí? Vamos por acá, dice, buenas noches, mi pana, saludos desde Galápagos. Mi pana Nando, ¿cómo estamos? ¿Qué tal, Nando? Saludos cordiales allá en Galápagos. Linda música, dice por acá, chévere. Presente, vamos por acá a seguir con otro temita súper que chévere. Al estilo de una bachata romántica, matizando la noche rocolera por acá. Tengo ganas de amarte, mi amor. Nos pusimos modo bachata romántica.
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0: Ay, ay, ay. Despacito, Pedrito Mora, que esas duelen, dice.

Por acá vamos a saludar a Jenny. ¿Cómo estamos, Jenny María? Dice, saludos, estimado amigo Pedrito, desde San Vicente. Gracias, Jenny María. ¿San Vicente de dónde? De aquí de Playas, del barrio San Vicente. ¿Será? Confirma.

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1: ¡Qué buena música que pusimos, ¿no? Hay algo de bacheteta romántica. Volvemos a la cortamena, al estilo rocolero de Cecil, de Alci Acosta. Dice el negro, él ya se puso la máscara, bicheman. ¿Qué pasó, mijo? ¿Qué pasó?

¿Cómo estamos, Darwin Hernández? Dice linda música. Saludos desde Perú. Chévere. Abrazo a la distancia a nuestros hermanos allá peruanos. Disfrutando con la música ecuatoriana al estilo de Segundo Rosero. Penas

0: ¿Cómo estamos por acá? Le damos la bienvenida a Gladys Valenzuela. 89, había leído 69. 89, ¿cómo estamos, Gladys? ¿De qué lugar me escuchas? Un abrazo a la distancia. Feliz fin de semana desde ya. Y yo creo que más de uno hemos tenido por ahí un amor prohibido, ¿sí o no? Diga la verdad. ¿Sí o no? Para todos esos amores prohibidos. Dice que lo prohibido sabe más sabroso. ¿Será verdad? ¿Qué dicen ustedes?
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0: prohibido? Escucha la farina.

compartiendo, vamos a seguir reaccionando. Denle ese corazoncito. Vamos comentando, vamos comentando. Leo todos tus comentarios, ¿te parece? Solicita tu tema musical.

0: Por acá dice Estefanía la bebé. Estefanía la bebé dice: hola, buenas noches, espero que esté muy bien. Soy Lorena de la 15 Callejón Parra. A ver. Ya, soy de la 15 Callejón Parra. Y la B, la música, no entiendo. 15 Callejón Parra, seguro. Yo soy de la 18 Callejón Parra, en cambio, a una cuadra de la Risa Galuque. Entre Callejón Parra y la A, yo soy de allá. No nos conocemos, ¿no?
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0: Estefanía, la bebé, saludos allá en Guayaquil. Vecina mía de la 15 Callejón Parra, dice.

0: Ahí estamos escuchando buena música acá en Pirata 100.9. Cuando ya marcamos las 22 horas con 57 minutos, reiteré el saludo muy cordial para mi gente hermosa que está acá participando con nosotros. Saludos para el norte de King Saloma, una canción de Claudio Vallejo nos están solicitando por acá. Ya vamos a ubicarla, a ver qué pasó por acá. Ya listo. Ay, ay, ay, este nos está molestando por acá. Bueno, qué chévere. A ver, ¿quién era por acá? Por el 0988-881291, por acá. Dice, saludos, Pedrito. A full sintonía, barrio Los Chirijos. Chévere, una Carmen, de Carmencita Lara. Ya, vamos a poner, a ubicarla por ahí. Mientras tanto, vámonos por acá. Con algo de Aladino.
1: Volvió Aladino.
0: Póngase Juan Álava por acá, dice. Sí, por ahí vivo la música de Jenny Rosero, esposa verdadera.

estamos, amor gitano. Por acá Jenny dice, hola Pedrito, Ciudadela La Victoria presente. ¿Cómo estamos? Jenny Jacqueline Muñoz, qué gusto saludarle. Blanca, ¿cómo estamos, Blanca Iglesias? Hola Pedrito, buenas noches, qué gusto, mi querida Blanca, ¿de qué lugar me estás escuchando? Por acá nos habían solicitado algo de Jenny Rosero, esposa verdadera. ¡Vamos!

Ahí estamos el oro a mi pana, el alocado John, ¿cómo estamos ahí? El duro de la Malanta. Este man dice que nunca le falta trabajo porque solamente se hace baños allá de la Malanta. Camino pensamiento, vamos ahí. Oye, tú tienes moleta. 11 de la noche con 3 minutos, ya estamos llegando a la parte final de la programación. Así que no te quedes sin pedir tu tema. Estamos por ahí debiendo algo de Juan Álava, ¿no? Me habían solicitado algo de Juan Álava. Aprovechame estos últimos minutitos que me quedan. O nos quedamos otro poquito más. ¿Qué dicen ustedes?

0: Estamos ya marcando las 11 de la noche con 4 minutos. Estamos escasos 56 minutos para que comience el toque de queda. Así que apúrate, ándate a tu casa. Y yo estoy para acompañarte poniéndote aquí la buena música. Vamos al estilo del Chino Rosero, nos habían solicitado. Hoy somos diferentes. Sonando acá en Pirata. Ahí estamos saludando para Pared Chueca. John el Alocado, ¿cómo estamos, John? Camino Pensamiento.
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0: Aunque él me propuso, pero yo le dije, lávate tú esa parte, yo no te lavo.
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0: Saludos, mi para John.

0: ¿Qué dice? ¿Lo sacamos o no lo sacamos? A ver.
1: Sácalo, sácalo.
0: Por acá nos están diciendo que lo saquemos. Vamos por acá con un tema que nos habían solicitado de Juan Álava. Un saludo para Punto Frío. Dale vuelta, mijo. 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Como diría Karina, le dijo al marido, avíspate o te pongo los cachos, le dijo.

¿Cómo estamos, suavecito, desde Valencia? Chévere, ahí está la gente. Qué bonito la gente, ¿cómo está? Activada esta noche. Con la buena música de Pirata 100.9. Somos desde el Cantón Playas.

0: Tengo un amor oculto, dice ese. Julio Bajaña, habla serio. Para mí que se te ocultó otra cosa y con esa barriga ya.
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0: El gordito dice, tengo un amor oculto. Yo creo que lo tienes a tu amigo oculto ya.

Por acá dice, no se olvide, Pedrito, de Olimpo Cárdenas, mi última ilusión. Siempre activado, ya hermano, ya te lo vamos a poner por acá. Artemio Vázquez, saludos.

0: acá en Pirata, para que vea que uno es de todo, ¿no?
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0: Ya a las 5 de la mañana vas a dejar pasar estas músicas, amigo.
2: Definitivamente.
0: ¿Sí o no?
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0: A las 5 de la mañana.

Por acá dice saludos allá en el barrio Los Cachudos a mi pana Luis García. Bueno, ahí estamos saludando a Luis García allá en el sector de los Cachudos en el barrio Ecuador. Buenas noches, Pedrito. Saludos de Data de Villamil. Gracias. ¿Cómo estamos? ¿Qué tal? No sé cómo se lee arroba SM. Bueno, saludos para allá, para Data de Villamil. No sé cómo se llame.

Papo, ¿cómo estamos? Saludos, estimado Pedro, desde el corazón de... desde Corozo, a full sintonía, dice. Chévere. Gracias, mi pana, Papu DJ.

Bueno, para terminar la programación, mis amigos, vamos a poner por acá algo que nos habían solicitado. Agradecido con todos ustedes por haberme acompañado en esta bonita noche del día viernes 18 de septiembre, marca el calendario. Por acá nos estamos viviendo un temita musical al estilo de Olimpo Cárdenas. Nos dijeron mi última ilusión.

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1: Manuelito Yagual, ¿cómo estamos? Pedrito, saludos. Feliz fin de semana, full sintonía. En el barrio San Vicente, qué bacano, chévere, gracias mi hermano. Feliz fin de semana, desde ya.

Allá por acá nos dice Carmen, los saluda la asociación Data Somos Todos organizado la quinta feria gastronómica. ¡Qué bacano! Mándenos algún comunicado para ayudarle a difundir la actividad que ustedes vayan a hacer, para cuándo y qué nomás van a hacer. Estamos acá para apoyar también a los emprendedores. Mis amigos, ha sido todo por hoy, esperando de que el mismo haya sido el completo agrado de todos ustedes. Si papito Dios lo permite, nos estaremos reencontrando el día de mañana a partir de las 9 de la noche con otra programación así, rocolera. Bendiciones, descansen, chao.

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0: Son las 4:02.
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0: Son las 4:02.
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0: Son las 4:03.
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0: Son las 4:03.
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0: Son las 4:04.

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0: Son las 4 con 11 minutos.
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0: Son las 4 con 11 minutos.
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0: Son las 4 con 11 minutos.
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0: Son las 4 con 19 minutos.
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0: Son las 4 con 19 minutos.

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2: Son las 4:22.

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1: Son las 4 con 29 minutos.
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3: Son las 4:39.

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1: Son las 5:27.

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4: ¿Cómo están, amigas y amigos? ¿Desde qué lugar nos escuchan? Estamos gustosos de encontrarnos de nuevo. En el programa de hoy viajaremos hacia Costa Rica para conocer de qué manera aplicar prácticas sostenibles puede ayudar a la conservación del suelo, el cuidado del agua y enfrentar el cambio climático. Ya les contamos. Soy Aide Atupaña. Gracias por acompañarnos. Chile. Semillas y saberes ancestrales. Estudiantes de Chiloé lideran encuentro de rescate cultural y soberanía alimentaria. Gracias a los amigos de ALER y el espacio Latido Indígena, Alex Caicheo nos trae la información.
5: En la Escuela Rural San Miguel de Coñimó, ubicada aquí en la comuna de Ancud, estuvo realizando la cuarta versión del Chauque, una actividad de intercambio de saberes y semillas que se estuvo realizando dentro de este establecimiento educacional, donde participaron estudiantes, padres, apoderados, comunidad en general y también algunos establecimientos educacionales invitados que son parte de la comuna y de la educación pública. La actividad se desarrolló en el establecimiento donde se fortaleció todo lo que tiene que ver con el intercambio de productos, fortaleciendo también los saberes ancestrales que se lleva trabajando dentro del establecimiento referente a la identidad ancestral. Acerca de la evaluación de este encuentro que se desarrolló aquí en el territorio, lo dio a conocer la directora del establecimiento, la señora Jessica Bamonde.
6: Concluimos nuestra actividad del cuarto Chauque de establecimientos que participaron. Fueron 5 establecimientos que participaron de la zona rural y la zona urbana, más nuestro jardín Peñimapu y la cuadrilla de mujeres de CONAF. Nos acompañaron la Escuela Pudeto, la Escuela Diferencial San Carlos de Ancud, la Escuela Rural Punta Chile, la Escuela Rural Sendas Chacao y la Escuela Hierbas Buenas. Se evalúa positivamente. Todos nos vamos con una sensación, un sentido de intercambio de productos y fue muy positivo la actividad.
5: Dentro de lo que fue esta experiencia de intercambio, las delegaciones encabezadas por las educadoras tradicionales que estuvieron presentes con su delegación, conocimos también la opinión de ellas para saber las expectativas y lo que le pareció esta nueva versión del intercambio de Chauque que se realizó en el establecimiento.
7: Bueno, mi nombre es María Cristina Cerda Rivera y vengo de la Escuela Diferencial San Carlos de Ancud. Bueno, tiene una gran e importante participación, ya que valoramos la inclusión y agradecemos que nos inviten a esta instancia que potencia a los pueblos originarios. Bueno, trajimos semillas, plantas medicinales y plantas ornamentales.
5: Iris Marilicán, de la Escuela del Sector de Pudeto, de la ciudad de Ancud.
8: Maymay a todos los que están escuchando. Hemos venido de la escuela con el cuarto año básico y los niños muy entusiastas estaban esperando el que comience el Chauque con sus cosas que ellos hacen dentro de las aulas, sus trabajos artesanales, con lana, etcétera. Y la actividad, como siempre, muy buena. Los niños así aprenden mejor porque ellos intercambian, sacan su personalidad, tienen que presentarse. Les encanta participar de estas instancias y para nosotros es el refuerzo que viene a la asignatura.
9: Maymay Kimianti, Ingrid Ríos del Colegio Rural Sendas Chacao. Bueno, estamos preparándonos desde el mes de septiembre con los niños, juntando plantitas, sembrando, recolectando, Para poder participar, ya este es nuestro cuarto año que participamos en el Chauque. Para nosotros es un orgullo estar aquí en Coñimó.
5: Cristina Soto, de la Escuela Hierbas Buenas de la ciudad de Ancud.
10: Que las tradiciones se sigan conservando y que además todas las comunidades educativas puedan participar. Eso es algo que también ayuda a la cultura y a fortalecer más que nada la identidad del territorio.
5: Finalmente, también pudimos compartir la opinión de algunos niños que estuvieron en esta actividad de intercambio, que también dieron a conocer su punto de vista referente a el encuentro desarrollado aquí en Coñimó.
11: Vicente Reyes Neyman. Muy bien, me gustó, estuvo bien. Plantas, trabajos hechos a mano de la Escuela Proyecto. Me pareció muy, muy bueno su trabajo, está muy lindo.
12: Oliver, Liz, Asensio, de Senda Chacao. Venimos con varias cositas, así como arvejas, semillas medicinales y algunas flores y decoraciones. Que sigan así y que todos los años vengan con más ánimo.
5: De esta manera vamos cerrando nuestro reporte para Latido Indígena. Estuvo con ustedes Alex Caicheo, de la radio Bueno Nehuén en la isla de Chiloé. Nos encontramos en un próximo latido.
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4: México realiza tercer encuentro de radios comunitarias, indígenas y afromexicanas. Gracias a los amigos de ALER y el espacio Contacto Sur, desde Radio Sinaca nos traen la información.
13: Les compartimos que desde Radio Chinaca participamos en el tercer encuentro nacional con las representaciones de las radios comunitarias, indígenas, afromexicanas y del sistema de radiodifusoras culturales indígenas, en un espacio para fortalecer el diálogo, la colaboración y la difusión de los derechos político-electorales de las mujeres indígenas y afromexicanas. Evento coordinado por la Asociación Mundial de Radios Comunitarias AMARC y el Instituto Nacional Electoral INE, los días 10 y 11 de septiembre en la Ciudad de México. En esta ocasión se presentaron tres nuevas producciones radiofónicas en lengua purépecha, tzeltal y náhuatl, como parte de la campaña Nuestras Voces Cuentan, que visibiliza las diferentes violencias que sufren las mujeres indígenas al momento de acceder a sus derechos políticos y electorales.
14: Lo que esa la compañera manifestando es que pide hacia el Instituto Nacional Electoral el respeto, como nosotros lo hemos hecho a través de esos 500 años, que nos escuchen así como lo dicen, que nuestras voces que sean escuchadas y en este caso no pisoteen los derechos, sobre todo ella dice como mujer, yo siento que estos derechos son pisoteados y que también lo que les pide a las mujeres que no callen, que hablen, así como lo está haciendo ella en su idioma.
13: También se reflexionó sobre los diferentes retos a los que nos enfrentamos como comunicadores comunitarios para poder transmitir esta información en nuestras lenguas originarias.
15: Otro término de discusión, las variantes. Hay más de 360 variantes en el náhuatl. Yo no me atrevería a decir que es que se tiene que decir así, no, en mi lengua, ¿no? ¿Por qué? Porque debo de tomar en cuenta que es...

0: en mi región hay cuatro variantes de sentar. Hay cuatro variantes. Lo que yo hice es sentarme a leer 4 o 5 veces o hasta 10 o 20 veces el párrafo, tratar de entender qué es lo que trata de decir y tratar de agregar también las cuatro variantes de sentar.
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3: De nuestros abuelos aprendemos a cómo cultivar, a cómo se siembra una planta y qué es lo que necesita, qué es lo que la debemos colocar a cada planta para que ella crezca y esté y produzca.
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6: Hoy viajamos hacia Costa Rica, hacia la finca Sol Naciente, para conocer la experiencia de Arturo, un productor de café. Él aplica

0: Tlaxcala, la experiencia de Arturo demuestra que un suelo sano es clave para una agricultura resiliente y sostenible.
1: Costa Rica es uno de los países pioneros en la implementación de Rexoil. Visitamos Finca Sol Naciente en Santa María de Dota.
2: Este es uno de los beneficiarios del programa de recarbonización de suelos globales de la FAO. Esta iniciativa se implementa en el país a través de la Alianza Mundial por el Suelo, en conjunto con la FAO, y lo que busca es entender cómo la gestión sostenible del suelo puede incidir en los sistemas productivos a través del cambio climático. En el país, esta implementación se da gracias a la colaboración y articulación entre instituciones nacionales, sector privado, la FAO y, adicionalmente, por supuesto, la voz de los productores.
3: Las prácticas que se realicen dentro de la finca, desde el inicio de tener una plantación alimentaria, en este caso del café, yo tengo que tener conciencia de que es un producto que tiene que ir libre de agroquímicos, de pesticidas que vayan a afectar la salud del ser humano. Es un producto que tomo yo, que toma mi familia y que puede tomar cualquier persona, y entonces eso va a depender del manejo que yo le dé en la finca.
2: En sistemas cafetaleros, el suelo es la base de la productividad y lo que se busca es mejorar la calidad del café, así como también incrementar lo que es la resiliencia ante el cambio climático. Bajo este escenario, Rexoil lo que busca es entender y fortalecer cuáles son las prácticas que se implementan en finca para mejorar el manejo del suelo, la cobertura, la materia orgánica y, adicionalmente, mantener o mejorar el incremento de carbono orgánico en el sistema. De esta manera, buscar entender si efectivamente las prácticas que estamos implementando están generando cambios positivos. A través del proyecto Scala y el apoyo con instituciones nacionales y actores estratégicos, lo que se busca es mejorar las capacidades técnicas y de esa manera generar datos e información que permitan respaldar las decisiones que se toman en finca.
3: Sí, es muy importante que haya una transformación en la agricultura, en una agricultura sostenible, como hemos venido hablando durante mucho tiempo. ¿Y cómo se logra? Bueno, se logra con los insumos que se han venido trabajando, como yo les hablaba, con este superozono, con algas marinas, con microorganismos, con bioles, con biochar, con todo eso que hoy en día los productores estamos implementando, que no son cosas nuevas.
4: La adopción de la iniciativa Rexoil en el país también ha contado con el apoyo financiero de Fosagro, que ha contribuido al fortalecimiento de las iniciativas de la FAO y de la Alianza Mundial por el Suelo mediante la capacitación de personas productoras en el manejo sostenible del mismo y del personal técnico de laboratorio en la adopción de metodologías armonizadas y la generación de datos más robustos desde el 2018.
1: Estas experiencias muestran cómo la gestión sostenible del suelo puede contribuir a sistemas agroalimentarios más resilientes y sostenibles. Todo esto contribuyendo así al fortalecimiento de capacidades para la gestión sostenible de los suelos y la acción climática.
3: Lo que sucede es que hoy en día pensamos en el volumen y pensamos en lo económico, que es muy importante para sostenernos en el tiempo, pero primero que todo tenemos que pensar en la salud y en dejar un mejor suelo, una mejor tierra para futuras generaciones, en este caso.
0: Iniciativas como esta hay muchas en la región y con el apoyo adecuado pueden transformar comunidades. Si conoces alguna o quieres compartir la tuya, escríbenos a ondarural@ciespal.org.
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0: Saludamos a las radios que retransmiten Onda Rural Radio en la región. En el programa de hoy, saludamos en Ecuador a Radio Ingapirca, Radio Intac, Radio La Voz de las Cascadas Vivas, Radio Ideal Tena, Radio Sucumbíos, Radio Casa de la Cultura Ecuatoriana y Radio Ecuasur FM. En Cuba nos escuchan por Radio Guama. En Colombia saludamos a Emisora Cultural Universidad de Antioquia y el informativo rural Red Entre Montañas. En Paraguay saludamos a Radio Monseñor Pastor Bogarín 88.1 FM. En Argentina, gracias a los amigos de Radio Patria y muchas más. Gracias por hacer que este programa se escuche en la región.
7: La Organización de las Naciones Unidas para la Agricultura y la Alimentación, FAO, el Centro Internacional de Estudios Superiores de Comunicación para América Latina, CIESPAL, la Reunión Especializada de Agricultura Familiar del Mercosur, REAF, la Asociación Mundial de Radios Comunitarias, AMARC, la Asociación Mundial para la Comunicación Cristiana, UAC, la Asociación Latinoamericana de Educación Radiofónica, ALER, la Coordinadora Latinoamericana de Organizaciones del Campo, CLOC Vía Campesina, la Confederación de Organizaciones de Productores Familiares del Mercosur Ampliado, COPROFAM, el Programa Diálogo Regional Rural, PDRR, la Asociación para el Progreso de las Comunicaciones, APC, Redes por la Diversidad, Equidad y Sustentabilidad, AC, Fundación Comunica.
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0: Llegamos al final del programa de hoy y antes de despedirnos te recordamos que puedes visitar nuestra página web ondarural.org. 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Fue un gusto compartir este espacio contigo. Soy Aidea Tupaña. Nos encontramos pronto.
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1: Son las 7:34.

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1: Son las 7:48.

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grandes loncos, como dicen algunos, ¿eh? Como decía por ahí una tiktokera, todos los ecuatorianos somos feos, caras de Rumiñahui, ¿eh? ¡Fea! Así dijo esa... Ya la vamos a buscar, ¿cómo se llama esa influencer, eh? Claro que no era de aquí, creo que no. De México, ¿verdad? Parece que sí. Pero bueno, lo importante, así seamos feitos, como nos ha mandado Diosito. Feitos, bajitos, altos. Pero eso sí, imagínense, con algo interesante, ¿eh? Ah, pues eso no, ¿eh? ¿Qué le pasa, pues, eh? Nos ha

0: hijos no reconocidos y dos demandas de pensión alimenticia.
1: ¿Qué pasa, el maldito?
0: Mr. Boli.
2: ¡Al aire!
3: Oiga, no era para tanto, ¿eh? Ya se sabe, pero no es necesario que lo pongas todavía para que todo el mundo lo sepa, por si acaso, ¿eh?

Ahí está Kiara. Hello, good morning. ¿Desde dónde nos escucha, eh? ¿Desde dónde nos sintoniza? ¿Desde dónde nos estás observando a través de este portal, eh? Oronato Nina, ¿qué tal? Buenos días. Hola, saludos desde La Paz, Bolivia. Buenos días. Mi nombre es Bolívar, por si acaso. No, por si acaso, ¿no? Ay, hablando de Bolivia, para la tía Bolivia, ¿qué tal? ¿Cómo estamos, tía Boli? Buenos días, good morning. Qué chévere, qué belleza, toda esa gente que por acá se va levantando, se va prendiendo ese parlante, ese bazooka, ¿no? En bazooka estamos hablando de la marca del parlante, por si acaso, ¿eh? Ahí está Fernando Rosero, ¿qué tal? Rosca. Ya es este, ¿cómo que es? Ya pasó la Navidad, ¿eh? Está la bajada de los Reyes, por si acaso, que está pidiendo la rosca, ¿eh? Confirme, Sole. Buenos días, Oli. A la gente de Pozorca también, Liliana Choe. Buenos días, Blenda. Hola. A toda esa gente bacana que en estos momentos está enviando su mensajito a través del portal de TikTok, ¿eh? ¿Qué tal? ¿Cómo estamos? Esa es Emi. Buenos días. Ahí está. Saluditos para la chiflería en el barrio San Agustín. Manta, bendiciones. Toda mi gente linda de Manta, ¿eh? Mayacuri, buenos días.

pensábamos, oiga, la verdad que yo estoy despierto desde las 2 de la mañana, ¿eh? Oiga, un estruendo por acá, no sé si que de pronto casito se acabe el mundo, ¿eh? Óigame, por allá por los olvidados de Dios, por allá vivo, pensábamos, oiga, la verdad que yo estoy despierto desde las 2 de la mañana, ¿eh? Oiga, un estruendo por acá, no sé si que de pronto casito se acabe el mundo, ¿eh?

tío Willy. Y esa chévere, toda esa gente bacana por acá también. A la gente que se encuentra en el sector de la planta, ¿eh? Ahora sí, Omar Yagual, ahora sí está papelito, ¿eh? La semana pasada se había adelantado, ¿eh? Se había adelantado de pronto, día jueves creo que se las pegó, ¿eh? Viernes estaba el oficialito, estaba que se daba vuelta, imagínense, ¿eh? Para el hombre duro de los cuatro palos, ¿eh? Ya sabe, vea. Cuatro palitos que pega, le pega una puertita, le pega una ventanita por ahí, óigame, por ahí de pronto una parte de la naquel, de pronto, ahí está para mi pana Omar Yagual, allá en el sector del barrio La Planta. Y hablando del barrio La Planta, queremos saludar también a todos esos guardias que no cierran ni pestañean el ojo, por si acaso, ¿Qué dice? El ojo derecho o el izquierdo, dice por ahí. Hable en serio, óigame. Es bonito interactuar también acá con los espectadores. Gracias a esas 7,400 personas que estamos conectados por acá. Vicente García, desde el hogar de Nazaret. Full, escuchando a Pirata 100.9. Y hablando del hogar de Nazaret, voy a tener un retiro por si acaso. Voy a tener un retiro allá en ese sector, allá donde están todas las... en el hogar de Nazaret. Ahí vamos a estar, Dios mediante, en noviembre. Ahí me voy a retirar de todo por si acaso. Me retiro de todas las andanzas, me retiro de todos los eventos, me retiro de mi casa. No, de mi casa no, ¿eh? Imagínese, de mi casa me voy a retirar. ¿Cómo así, Chévere, qué belleza. Ahí está Vicentico, ¿qué tal? Buenos días. Póngase una del Byron de Nazaret, dice. Del Byron, dice. Byron Nazaret, dice, Chévere, no, a ese de Byron Caicedo. Vamos a ponerle buena música, señoras y señores. Acá el automático de la radio está...

turistas mal pensados, los llevan en sus vehículos, otros los llevan en sus camiones, rumbo para sus diferentes trabajos también, para los amigos de las tricimotos, para las mototaxis, las motos lineales, y hablando de las motos, óigame, qué fatal. Yo solamente le pido algo, ¿no? Para todos los conductores, choferes, los que están, pasan en el volante también, y para quienes conducen los vehículos lineales, en este caso, bueno, por favor, si conduce, ¿qué tiene que hacer, ¿Qué tiene que hacer, ¿Ir despacio? Aparte de ir despacio, ¿qué más? Si de pronto anda de paseo y anda con alguien de pronto por ahí acompañado, no se pegue esas dos que tres, No se pegue esas dos que tres. Aguánteselas, aguánteselas. Mándeselo a Mr. Bolly, Pasa, resulta y acontece, pues no, que a veces nos pegamos una, dos, que tres y andamos en los vehículos y al rato de la hora no quiere prender el vehículo y si prende por ahí se queda dañado. Y aparte de eso, si no estamos precavidos, un estruendo y hasta ahí quedamos, Óigame, así es, por favor, para todas esas personas que conducen, no beban, El día de ayer se ocasionó un accidente, ¿no? En todo lo que es la vía Playas Pozorja, óigame, esa vía también, hace como 3 semanas atrás también, hubo un pariente también que por el equilibrio, no sé, no vino bien a la motito, y por ahí se fue de cachete.

0: pila, lleva regalo por este cacho, ¿eh? Yulisa Borges, ¿qué tal? Buenos días.
1: Hasta el año 2000.
0: A la gente que va reaccionando, ¿eh?
1: Dedicado para mi suma, Cuarbi. Para Pai.
0: A la gente que va reaccionando, pero en TikTok y en Facebook, ¿eh? No sé si están pegados dos que tres, por si acaso, ¿eh?

0: Que le salió el rumiñahui que lleva dentro.
1: Señoras y señores, óigame qué belleza, cuando el reloj marca las 8:56 de la mañana, estamos aquí nosotros programando la buena musiquita, ¿eh?

el pan de cada día. Bueno, no sé, de verdad. Ya realmente yo ya en los fines de semana, ya tempranito, hasta las 10 solamente ando solamente nomás por ahí, para cualquier cosita nomás, para llevar el pancito al hogar, para llevar cualquier cosita, ¿eh? Imagínese que hay veces que no hay ni siquiera para comer, pero por lo menos un arrocito con unas dos gafitas por lo menos, ¿eh? Pero bueno, ya y hasta las 9 de la noche estoy nomás ahí. Ecuatoriano que no quiere trabajar es porque no quiere. Aquí en Ecuador hay mucho trabajo, hay muchas cosas que hacer, ¿eh? No, eso no, ¿eh? Recuerda que la fuerza para lograr tus sueños está dentro de ti mismo, así que no te dejes que nada te detenga, no dejes que nada te detenga, ¿eh? Ni siquiera las personas que quizás de pronto por ahí quieren hacerte daño, realmente.

Vamos a ver qué nos dice por acá. ¿Por dónde nos quedamos, Basta, mi doctor. Linda rola, Byron Caicedo. Aquí, full sintonía, escuchando Pirata Radio. ¡Qué belleza! Vicente García. Estará regalando corazoncito, Dele corazoncito, Si no le da la ñora corazoncito, démelo a mí por si acaso. Confirme, No, hable serio. Toca la pantallita, por si acaso. Susi, ¿qué tal? Susi González, buenos días. Gracias por seguirnos, Maribel MP, gracias también. Bolivia, Cristina, ¿qué tal? ¿Cómo estamos, tía Boli? Buenos días, señoras.

0: Boston Playas, por si acaso, ¿eh? Aquí sonamos nosotros, ¿eh?
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0: Soy del Coco, amigo, tú estás todo bien, hasta ahorita todo bien. Si ya no me encuentro en la próxima semana, quién sabe a dónde ando volando, por si acaso, ¿eh? ¿A dónde me han mandado a volar en la cara? Angelito Guamán, buenos días. De Ricura dice por acá, ¿eh? Profe, buenos días. Oye, por acá nomás somos míster, ¿eh? Fines de semana somos míster, por si acaso, ¿eh? Víctor.

¡Qué belleza, señoras y señores! Óigame, de verdad, por acá poniéndole los temitas, óigame, éxitos de último, ¿eh? Óigame, la verdad que queremos agradecer infinitamente a uno de los grandes influencers que tiene aquí nuestro Ecuador, ¿eh? Ahí, odiados por algunos, amados por otros y otras, ¿eh? También se le denominan así, ¿eh?

influencer que siempre sueña y aspira con hacer algo grandioso. Óigame, de verdad, algo espectacular que la pasaron el 10 de septiembre, ahí en el Coliseo, en el Estadio Jefferson Pérez, ¿eh? Se presentaron las ñañas, se

0: altura, óigame, sola, oiga, ese evento, más o menos todo lo que es la parte de logística, la infraestructura, todo, de verdad, un escenario espectacular como para artistas internacionales, caramba, óigame, de verdad, agradecido infinitamente, pues no, ahí está uno de los grandes que realiza contenidos, ahí está Kike Hub, que sueña en grande, ¿eh? Y por ahí ha mencionado que ya en Perú ya está por ahí, creo que para noviembre creo que se van, ya también tienen una gira en Perú, y pues bueno, esperando que la vaya bien, que la pasen bonito y que lleve todo este repertorio musical, el repertorio musical de aquí de nuestro queridísimo Ecuador, de verdad, ahí están las ñañas. Y aquí han sacado también un videito hasta las mismas. Así que también para las personas que en estos momentos están sintonizando la programación, aquí también hacemos sonar éxitos de primero lo nuestro,
1: Papi, qué lindo no fue.
0: No, estamos diciendo la verdad, Estamos diciendo la verdad,
2: No hay plata.
0: Quizás
2: no,
0: eso
2: no
0: es lo que plata. Me está haciendo. De verdad, chévere, los organizadores aseguran que se prepara un montaje especial. Bueno, sonido, luces, pirotecnia. Una estructura, pero de alto detalle, de target alto, imagínense, ¿eh? Ahí está Kike Hub, y pues bueno, con las ñañas, ¿eh? Ahí está, queremos saludar también por acá. Ahí está Vicente también, 7-3 activos, dice. En la segunda casa, dice, porque en la primera no ha dejado el desayuno, ¿eh?
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0: Alvarín, ¿qué tal? ¿Cómo estamos, mister? Saluden. Chévere, qué belleza. A todos esos guardias que se encuentran en estos momentos activos como el colectivo, ¿sí? En todos los que son amigos, guardias privados, los guardias que están en estos momentos también así, trabajando también en las urbanizaciones, los que están en los diferentes locales comerciales, a todos ellos les queremos saludar, Ahí está, su saludito para mi estimado Álvaro. Flor Gómez, buenos días. Margarita Bonifaz, ¿qué más? Fajardo Constructor dice, habla de otra cosa buena, mi... Oiga, no, yo solamente digo que hay que valorar lo nuestro. Imagínense que yo de aquí a mañana más tarde aquí en Playa también haga un show mega hiper espectacular. Traiga a Gerardo Morán, Segundo Rosero. Unifique todas las tres orquestas o cuatro orquestas que hay aquí en Playa, imagínense, ¿no? Yo sueño en grande, por si acaso, ¿eh? No sé usted, ¿eh?
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0: Ah, no, ahí me tiro abajo. ¿No? ¡Vamos avanzando con buena música! Esto va para la primera y la segunda, denominada Las Ñañas.

0: de toda suegra.
1: Hola, buenas tardes. Disculpe, ¿por qué usted le está molestando a mi hija? Quisiera que por favor me explique. ¿Cuántas más tendrá y qué viene a estar aquí a mi hija jodiendo?
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playas. Señoras y señores, ahí nosotros le estamos programando buena música, de verdad. Después de haber ubicado un repertorio súper que chévere, súper que bacán por ahí. Recordazo temita también de Natalie Silvana por ahí. De verdad, sumamente espectacular esta hermosa mañana. Hoy, fin de semana, sábado, todos los caminos apuntan. Hoy en la tarde tenemos fiestita, Tenemos fiestita, eso sí, antes del toque de queda. A las 11:59, ahí termina la fiestita. Por si acaso, Óigame, de verdad, dando a conocer que el día jueves, miércoles o jueves, creo que se dio pues ya el toque de queda en algunas, en algunos, en algunas provincias, en algunos cantones. Óigame, alguien sabe de pronto a qué se debe el toque de queda, Alguien sabe, Oiga, no dejan trabajar bien los fines de semana, que a veces tenemos por ahí los eventos de quinceañera, matrimonio, cumpleaños, bautizos. Óigame, de verdad, nos cortaron chance, Nos cortaron chance. Saludos, ahí está Payasito Mototín, ¿qué tal? Buenos días a la gente de Puerto Viejo también. Este DJ sueña en grande, por eso que es pequeño. Hable serio, Toñito Muñoz, Toñito Muñoz, se apunta, buenos días. Ya le vamos a apuntar. Apuntémosle ahí a Toñito, Después va a estar. Belleza, ahí está para Fajardo Constructor. Bueno, qué chévere, qué belleza, Sí, señora, la gente que nos va siguiendo de a poquito. Dila, ¿qué tal? ¿Cómo estamos? Buenos días, Julita, Edilma. ¿Qué tal? Good morning, Agustín Quijije. Buena mañana para quienes están enganchando, se están en estos momentos motivados. Este fin de semana, claro, por supuesto, estamos disponibles para cualquier tipo de evento. Por la tarde, máximo hasta las 9 de la noche, ahí le damos a full, De hecho, faltó,

0: este Hernán Guzmán, el duro allá de todo el sector de lo que es la parte del paradero, parte de todos los eventos que hay al frente del mar. También queremos saludar a todos. Josecito, buenos días a la gente que de a poquito se van enganchando mientras el reloj marca las 9:31 de la mañana. Pero eso sí, queremos darles a conocer algo,
1: ¡Taxi!
0: A los taxistas que nos llevan ahí en sus vehículos por ahí a full volumen. Van ocupados, no pueden mandar mensajes porque van con una mano en el volante y otro en la palanca, Por eso no pueden enviar mensajitos, pero cuando le coja la luz roja, por favor, en el semáforo, trate de enviarnos un audio. Queremos escuchar los audios de todos los taxistas. Ahí está, el 8662 se hizo ya presente por acá, Lleva un, dice Simón, dice, ¿qué come que adivina? No, porque sabemos, porque no, por lógica, las personas que conducen tienen dos manos, ¿no? Y en las dos manos, una van con el volante y la otra, pues no, imagínense, derecha e izquierda, y la otra pues para la velocidad. Pues caramba, póngase a pila. No tengo vehículo, pero más o menos me imagino, Yo solamente conduzco con las dos manos, si sabe, póngase pila, Yo conduzco con las dos manos. No meto cambio. Señoras y señores, 9:32 de la mañana y solamente queremos decirle algo, Queremos decirle algo a todos ustedes. Si de pronto está interesado en algo muy importante, aquí se viene la parte en el cual a algunos por ahí les va a interesar, Recenter y a través también de a nuestro amigo de Juan el Jury también, Así que esto es para usted, así que no se me vaya. Vamos a seguir poniéndole buena musiquita más adelante, así que ya regresamos en un momento.
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8: Hola, hola, muy buenos días amigos de Radio Pirata. 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

0: una fiestita, empieza a la 1 de la tarde y salen de una vez a las 6 de la tarde, de una vez merendando por si acaso, ¿eh? Merendando, ¿eh? ¿Qué dice Marianito? ¿Qué dice Marianito? Confirme, ¿eh?
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0: Ah, ya.
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0: Belleza.
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0: Ahí está, imagínense.
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0: Ah, ahí está con este hombre, el duro de las ocurrencias, ¿eh? Iniciamos el fin de semana con esta programación, el Chichazo Mañanero, activando las siguientes programaciones ya más adelante. Y si de pronto usted me quiere escuchar, ya sabe, ¿no? 100.9 FM y a través de TikTok también estamos como Mr. Bolly, ¿eh? Gracias a esas 100.250 personas que están conectadas por acá, ¿eh? ¿En serio?
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0: Caramba, yo no miento, ¿eh? Yo no miento por si acaso, ¿eh?
3: ¡Habla, mujeriego!
0: Besos para toda esa gente que nos va escuchando. Diga el número 0988881291, ¿eh? Si manda mensaje raro, lo bloqueamos por si acaso, ¿eh?

0: Con 4 hijos no reconocidos y 2 demandas de pensión alimenticia.
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0: ¡Mister Boli!
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3: Oye, habla en serio, ¿eh? Señoras y señores, por acá ya estamos ya entrando a la recta final.

a una semana y media y terminamos el mes número 9 del Candelario Calendario. ¿Cómo es la cosa, Candelario Calendario. De verdad que a veces las palabras de los chicos mismos, de los pequeños que están en las escuelas, a veces hablan de una manera diferente y a nosotros se nos pega, También decimos...

Ya, óigame, y lo más bonito es que ya, o sea, no empezaba septiembre y ya estaban todos los locales comerciales, esos que venden esos de bisutería, de fiestas y todo lo demás, ya estaban con el Papá Noel ahí guindando, las guirnaldas, los foquitos de Navidad. Óigame, de verdad, oiga, espere por lo menos noviembre, a finales de octubre, espere, pero ya están de... Imagínese que en una ocasión hubo un año en Guayaquil, bueno, antes de la pandemia, por allá también circulaba, hubo un año donde dos, tres locales creo que se habían puesto de acuerdo en no sacar todo lo que es la venta de esto de para Navidad, estas...

pistolas de las pistolitas eso de como de carnavaleras y globos, y seguían ahí mismo todo lo que tiene que ver con lo que es ese, los juguetes esos navideños y todas esas cosas así. Llegó marzo, entraron los chicos a clase, útiles de escolares, y seguían, imagínense, ¿eh?

seguían en lo mismo. Agosto, por acá en playas también, le dio la envidia a algunos localcitos y ya estaban sacando todo esto para la época navideña, ¿eh? Óigame, y ahora de verdad, y ahora se ha quedado así, los puestitos de Navidad, de navideños, esos que están en todo lo que es en el parque lineal, el nuevo parque lineal, qué chévere, que, óigame, de verdad, está bonito.

para ver si hacemos transmisiones en vivo ahí. ¿Qué les parece? En todo lo que es el centro de playas, a partir de las 6 de la tarde, vamos a ver si que de pronto, si que se une en este proyecto uno de los compañeros que también le gusta, pero la música ecuatoriana, la música ecuatoriana.

imagínese. Vamos a ver si de pronto por ahí estamos ahí con un parlacito pequeño por ahí, un pequeño controlador ahí con mi pana. Vamos a ver si le digo a Henry Borges, para hacer una transmisión en vivo. ¿Qué les parece? Y vamos a ver si de pronto lo subimos a YouTube, Confirme para confirmar. Y si es así, si me apoyan ahí, denle ese apoyo, Lidy P, ¿qué tal? ¿Cómo estamos? Buenos días. Ahí está, un chiflido para usted, Bonita mañana, esperando que la pase bien, esperando que la esté pasando bien con su nene o nena, confirme, Besos a la distancia, Ya sabe. Bueno, así que señoras y señores.

gente que nos va siguiendo. Ahí está Cabrera, Germán. No, no es Cabrero, Cabrera, ¿no? Ahí está Gerardo Coronel. ¿Puedes ponerme ahora? ¿Te puedes marchar? Claro, pues sí, ya me voy, pues, ¿eh? Confirme. Ya, ya me estoy yendo, pues, ya. Ya le complacimos la de Meardo y su flyer, ¿eh? Ahora te puedes marchar. Ya me voy. Nos vemos. Oli, Lidi, saludito. Póngase la música. ¿Qué sucedió de San Eloy, la casa de los cachos? Pila. Saluda a la mamita también, ¿eh? Marquiño, ¿qué tal? Buenos días. Bueno, a la gente de Monterrey, México, buenos días. Gracias por estar aquí, pero ya me estoy despidiendo, ¿eh? Nos vemos, pasen bonito, pasen chévere. Recuerden algo muy importante en la vida hay siempre cositas buenas y cositas malas que

0: estás por conseguir, ¿eh? Así que si tú te limitas a alguna cosa, recuerda que el único límite está en lo que decides no intentar. ¡Nos vemos! Pasen bonito, pasen chévere. Recuerden que si Dios es con nosotros, ¿quién contra nosotros? ¡Nos vemos! ¡Chao, chao, chao, chao, chao, chao, chao, chao, chao, chao!
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0: No, ya.
1: ¡Mr. Bolí!
0: ¡Nos vemos, pasen bien!
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1: Son las 12:07.

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1: Son las 12:18.

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3: Son las 12:48.

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Ok. Buena música en esta tarde.

19 de septiembre, ¿ah? ¡Qué bonito! Oiga, un clima verdaderamente caliente en nuestro querido cantón. Mucho calorcito por acá. Mucho calorcito. Por...

¡Qué bonito! Estamos activados ya acá en esta programación. Hoy sábado, San Sábado, ¿no? Bueno, aunque tenemos unas restricciones.

FM, se enviaron un saludo muy especial por acá a todos los grandes amigos, los taxistas, ¿cierto? Los profesionales del volante también, pues allá los choferes de los buses, de las diferentes cooperativas que tenemos acá.

Así es. Los profesionales del volante, oiga, qué predisposición de estos señores que muy por la mañanita se están levantando para comenzar sus labores, su día a día.

amigos, poniendo ya ese punto exquisito, ese sabor en esta tarde, para que la gente ya vaya calentando motores, ¿no es cierto? Estamos sábado y hay que disfrutar.

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escuchando, bienvenidos a la sintonía de la 100.9 Radio Pirata. El saludo especial también para nuestro compañero, el abogado Fernando Gallegos, a la distancia.

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0: Roberto.
1: A ver, yo digo una.
2: La complacencia por acá. Están pidiendo este temita hermoso. Muy bonito. Así suavecito en esta tarde. Vamos arriba, abajo. Arriba, abajo. La energía total en este San Sábado.

lista a los choferes de los diferentes, cooperativas de medio de transporte de la localidad. Por acá dice Perico, estamos a full volumen, qué bonito compartir esta excelente tarde junto a ustedes, ¿ah? Pero oye, mi amigo, cuidado con esas curvas, cuidado con esas curvas.

91, la gente linda del recinto El Arenal. Ahí en la Cuna del Sol también, la gente que está amplificando en la playa. Qué bien, ¿no? Excelente clima.

0: rata le queda para el otro, ¿ah? ¿Eh? 14 horas con 9 minutos. Vamos a avanzar con más música. Aquí en Radio Pirata. 100.9.
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Ahí estábamos compartiendo la buena salsa en esta tarde. Salsa callejera, de esa buena, de esa bien sabrosa para compartirlo. Porque hoy sábado se rumbea, ¿sí? Sí podemos rumbear, sí podemos bailar, sí podemos disfrutar. Podemos también tomarnos unas chelitas también, chévere, pero con la debida precaución y con mucha responsabilidad, porque sabemos que a las 0 horas, 12 de la noche, 24 horas, pues comienza el toque de queda. Así que, mucho ojo en eso, ¿ah? ¿Eh? Así que, pilas. A la gente linda del barrio Bellavista, aquí cerquita nomás. Aquí la gente del barrio San Jacinto también a full sintonía. Qué chévere. Ahí en el parque infantil para mi padre Angelito Rivas, que lo goce.

0: Vámonos con más musiquita para compartir en esta tarde. 14 horas con 38 minutos. Ah. Aquí está tu pana, Perico. Perico DJ en la locución y en la mezcla.
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0: 14 horas con 59 minutos. Hemos llegado a la parte final de esta programación, el Show Caribe. Ha sido un gusto estar compartiendo con ustedes en esta excelente tarde. Nos estaremos encontrando, Dios mediante, el día de mañana, domingo, por el dial 100.9. No te olvides, ¿ah? A partir de las 13 horas, tu pana Pedro Perico Román. Nos vemos. Que tengan un excelente sábado. Que Dios los bendiga siempre. Nos vemos. Chao.
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5: Son las 18:38.

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2: Son las 19:02.